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0: 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Now we have Rasta for in you know, I draw the me. Nah, you da, you de kai Bob Marley. A bravo free mo on the 11th of May 1981. 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
0: Yeah, Kai Bob Marley. Niwo. Then you grow. Then you kumo. More fire. I'm in charge, Rastaman Bianano Pay. We're tuning in to 87.9 Utiakuma FM. And of course, Utiakuma Remedy, the Antonio Usu, aka Tony Best Production. Yes, part to Sako, the Big Nanaya. Technical Production, Paula Kuete, aka DJ Tun Lekwame Vadi. Alongside Peggy. And this morning, we have our beautiful Rasta. Lady Rastafari, oh no, I guess I've been introducing the whole Rasta
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